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0: 15 minutos se pasan de las 21. Esto es la noche de las 100 por Amombay FM 100.5, adentrándose a la segunda hora de la programación. 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Bueno, y Michael Jackson rompió su récord de streaming semanal tras estreno de biopic. Así es, el difunto ícono, más que duplicar su mejor cifra anterior con Thriller, Billie Jean a la cabeza, bueno, aumentó más que nunca su capacidad de, inclusive sin estar en este plano terrenal, seguir ganando mucho dinero y seguir estando cada vez más eterno en los corazones de la gente. Porque están confirmadas las proyecciones reportadas a finales de abril. Michael Jackson ha pulverizado su mejor semana de streaming en Estados Unidos tras el estreno del biopic Michael. El catálogo de canciones en solitario del rey del pop registró un total de 137,5 millones de streams oficiales durante la semana del 24 al 30 de abril, según Luminate, un aumento de 146% más que la dúplica del récord anterior. O sea, antes de alcanzar esta cifra, 9 dígitos, el catálogo en solitario de Jackson logró un nuevo récord personal la semana pasada con 55,9 millones de reproducciones. Previo a la era de Michael, el ícono fallecido en 2009, tuvo su mejor marca en la semana del 25 al 31 de octubre del 2019 con 53,7 millones de streamings, impulsados por el resurgimiento anual de Thriller en Halloween. ¿Se acuerdan? Bueno, ahora Michael cubre la vida de Jackson desde 1966 hasta 1988, incluyendo su tiempo con los grupos The Jackson y The Jacksons, The Jackson 5 y The Jacksons, junto con sus hermanos. En consecuencia, los catálogos de estos también experimentaron un incremento masivo. Las canciones de los Jackson 5 sumaron 10,1 millón de streaming en la semana de seguimiento. Y bueno, aumentos de todos los streaming de él, Michael Jackson. Lo bueno de Michael, de esta película, es que la gente empezó a tener ganas de conocer la música de Michael. Y entre la nueva generación, esta generación actual, también hay gente que recién acaba de conocer a Michael, que antes de esta película no lo conocía. Y si conocía, conocía por las fiestas de Halloween, por los comentarios, por los memes, ¿verdad? Por Instagram, algunos trechos y así. Pero ahora con esta película, bueno, Spotify explotó, YouTube y todos los streaming con gente de la actualidad, esta gente joven que, bueno, de repente no escuchaba este estilo musical y ahora lo está haciendo. Es algo muy positivo, ¿eh? Positivo en serio. Y por eso tenemos que escuchar qué dice la producción. Tengo que ir a una pausa. Ok, pausa y volvemos con Michael Jackson y un poco de más.
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Take Me lo hace Topic. Cuando ya se pasan 11 minutos de las 22, nos adentramos a la tercera hora de esta programación, la noche de las 100, que es auspiciado por Infotronic Informática y Electrónica y el doctor Ramón Soria, cirujano plástico. 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Bueno, y se viene Milo J, que regresa a Paraguay con su gira La Vida Era Más Corta. Noticias en el ámbito del espectáculo. Luego de hacer historia en el Estadio Vélez Sarsfield, con dos fechas agotadas, convirtiéndose en el artista más joven en conquistar uno de los escenarios más emblemáticos del vecino país, el artista da inicio a su gira mundial con un show que recorre todo su repertorio. En el marco de su tour mundial La Vida Era Más Corta, Milo J confirmó su regreso a Paraguay con un show propio el 16 de mayo en el puerto de Asunción. Luego de 2 años desde su primera y última visita al país, el artista vuelve para reencontrarse con el público paraguayo en una fecha que forma parte de una extensa gira internacional que pasará por los principales escenarios de Europa y continuará por Latinoamérica. Esta nueva presentación promete una experiencia renovada, reafirmando el fuerte vínculo entre Milo J y sus fans locales. Así es. Genial. Yo estuve escuchando a Milo J, en realidad, porque la chispa de Asunción estaba pidiendo que Milo J pase por la chispa. Y dije, pero yo conozco Milo J con Peso Pluma que toca en la radio, pensé, ¿verdad? Y entonces fui buscando, y gente, qué genial, qué artista impresionante, lo tiene todo, en serio. Es un disco, bueno, tiene raíces culturales, tiene tango, tiene cantos populares, tiene pueblo originario, tiene fusión, tiene sensibilidad, es contemporáneo, es urbano, ajá. Y bueno, tiene colaboraciones históricas y muy actuales, letras profundas y un abordaje sonoro que combina lo ancestral y lo moderno. El disco se presenta como un testimonio generacional cargado de memoria, cicatrices y búsqueda de identidad. Así es. Y bueno, las entradas ya se encuentran disponibles en los puntos de venta de Tiquetea para el 16 de mayo, el concierto de Milo J. Apto para todo público. Yo tengo solo acá un tema de Milo J, pero me gustaría que la producción bajase algunos temas que son sensacionales, abordan temas profundos, sociales, realidades, y además la melodía, está buenísimo. Pero lo vamos a escuchar ahora con Peso Pluma haciendo Una Bala, que está buenísimo también.

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Un clásico de la ciencia sonando con Boy George and Culture Club haciendo Karma Camaleón. 32 minutos se pasan de las 22, tiempo de escuchar unas noticias en el ámbito del espectáculo que nos alegran el corazón, como la de Oasis, que lanza documental que llega a los cines, y también Disney Más en septiembre. La cuenta Disney Más para Latinoamérica anunció recientemente el lanzamiento del documental de la mítica banda Oasis, que recoge imágenes y momentos de su gira de regreso, Oasis Live 2025. La plataforma de streaming confirmó la llegada de del anhelado documental sobre la última gira que reunió a los hermanos Gallagher luego de décadas de distanciamiento. El audiovisual incluirá la primera entrevista conjunta del dúo en más de 25 años. Según la publicación en redes de Disney+, para Latinoamérica, la película documental llegará a las salas de cine en una función teatral limitada el 11 de septiembre próximo. Ah, mira, qué fecha, ¿eh? 11 de septiembre, ok. Antes de estrenarse en Disney+, en una fecha por determinar. El proyecto, que no tiene título aún, está escrito por Steven Knight, creado por Peaky Blinders y actual guionista de la franquicia James Bond, y dirigido por Dylan Souder. Bien, que son los responsables, ¿verdad? Según publicó Infobae, este documental muestra ensayos a los entretelones y conciertos del grupo británico de rock más importante de la década de los 90 y los 2000. Muy bien. Según sus realizadores, este es un relato sin disculpas y edificante del que fue posiblemente el evento musical más importante del 2025, que captura la experiencia y las emociones de la banda y sus fanáticos en todo el mundo. Cerramos noticias en el mundo del espectáculo con Oasis, claro. Y esta vez elegí yo el tema producción, Lila.

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Ahí está Daft Punk, Around the World de fondo. Gente, llegamos a la parte final de lo que fue hoy viernes 8 de mayo de 2026. La noche de las 100 por Amambay FM 100.5 gracias a Infotronic, Informática y Electrónica y el doctor Ramón Soria, cirujano plástico. Yo me despido de ustedes con un besazo en sus corazones, agradeciendo siempre la compañía, los mensajes, las sugerencias, el existir y deseándoles, claro, buenísimo fin de semana. Abríguense, preparen su matecito, su café, su cocidito, caliéntense con el tecito, en fin, como sea, con el líquido espirituoso que les haga calentar el corazón, la mente y todo, ¿ok? Y eso, con todo lo mejor, lluvia de bendiciones. Sigan con nosotros, se viene Insomnio. Chao, chao.

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Cinco horas en punto.

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4: Y para que tengas un buen día, aquí estamos llegando en la 100.5 a Mambay FM desde Pedro Juan Caballero, Paraguay. Soy Dina Ramírez, te saludo y te deseo una buena madrugada y un buen día llena de bendiciones, comenzando el fin de semana. Sigue llovinando, les cuento a la gente que sale de casa o que quiere salir de casa a esta hora, hace frío. Pero ya les voy a pasar enseguidita nada más el informe meteorológico. 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Para todos los madrugadores, buen día. ¿Cómo están ustedes? Que se despierten bonito. Y la gente que no se va a trabajar, que escuche la 100.5 desde su cama, prepare un rico mate y aquí vamos. Para este sábado 9 de mayo, chubascos tormentosos con cielo parcialmente nuboso por la tarde. Hay una alerta ahora por riesgo moderado de lluvia, claro. La temperatura a esta hora, 10 grados. Sensación térmica de 8. Frío sí que hace. Hay 50% de posibilidad que salga el sol y 50% que caiga la lluvia también. Está soplando viento del sector este a 30 kilómetros por hora. Va a seguir lloviznando durante toda la mañana según este pronóstico. Y la temperatura máxima será de 12 grados, sensación 10, viento sur estará soplando 35 kilómetros por hora, pero va a llover otra vez durante toda la noche. Es lo que tenemos sobre el tiempo. Mañana es el Día de la Madre en el Brasil, entonces mañana estará lindo el tiempo, no va a llover, pero la temperatura estará en 6, ahora está en 7 grados, ahora mismo hace frío, les cuento. Si sos motero o motera, hay que usar guantes, no hay caso. Está muy frío luego. Que no te agarre gripe también. Bueno, comencemos.

0: 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Es Morat, Tu Cárcel. Estamos escuchando hoy para despertarnos mejor. Preparar un rico mate y comenzar bien la madrugada. 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

0: sua voz. Es Fabio Junior. Tiene carita nueva, se hizo plástica, está jovencito otra vez, tiene una nueva novia. Dicen una mala lengua que está preparando una próxima boda. A las 6:30 llegarán las noticias.
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0: esa Cristian Castro, Vuélveme a Querer.
1: Vuélveme a Querer.
0: Es lo que estás escuchando conmigo en esta madrugada. Voy a tocar esta música. Gracias por escuchar a Mambay FM y despertar con ganas de preguntar cómo

0: Es él, el rey, cantando ¿Cómo va y vosé? Hoy, ¿cómo amaneciste? Te mando un abrazo grande, un beso y que tengas un buen día. 6 de la mañana, 30 minutos en Paraguay, una hora menos en Punta Pona. Enseguida vengo con más noticias aquí en la 100.5. Asegurados del IPS exigen declarar emergencia sanitaria tras colapso del sistema. Es uno de los temas que les contaré.
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0: Asegurados del IPS exigen declarar emergencia sanitaria. La Asociación Nacional de Asegurados del IPS, INAIPES, denuncia el colapso del sistema y propone que el Estado pague su deuda histórica de $600 millones para frenar las muertes por desabastecimiento. Ante esta situación, pide que el gobierno declare estado de emergencia sanitaria.
1: Noticias internacionales.
0: La reunión entre Lula y Trump reduce los temores a los aranceles, pero el Palacio Presidencial aún tiene miedo. Con Donald Trump nada seguro, ¿verdad? El Palacio de Plan Alto considera que la reunión entre los presidentes Luis Ignacio Lula da Silva de Brasil y Donald Trump de los Estados Unidos le da tiempo a Brasil y reduce las posibilidades de que Estados Unidos imponga aranceles tan altos, pero no elimina el riesgo de nuevos impuestos. persiste la percepción de que el republicano es impredecible.
1: Deportes.
0: La situación de Cerro Porteño de cara al Mundial de Clubes 2029. Cerro Porteño sumó 3 puntos importantes en su carrera por la clasificación al próximo Mundial de Clubes.
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0: amor mayor, Jota Quest. Buen día, Isa. Bendecido sábado para vos también. Mucho frío, vamos para el mate. Te voy a deber esa música hoy, ¿sí? No puedo abrir. Entonces, amor mayor, es para vos.
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0: Este es James Bain con esta música que se llama Hold Back the River. Intenté mantenerte cerca de mí, pero la vida se interpuso en medio. Pasa, ¿verdad? En la vida. En nuestras vidas. Buen día. A ver, ¿a quién le saludo ya? Bien temprano. Hola, Sara, la madrugadora. Buen día. A Isa Miranda, buen día. Te voy a deber esa música, Isa, ¿sí? No puedo abrir el YouTube, por eso es lo que no voy a tocarte, ¿sí? Gracias por estar escuchando. Buen mate y buen día de trabajo. Les saludo también, aquí están. Hola, Daniel Freitas, buen día para vos, que Dios te bendiga y que pases un súper sábado. Saludos a Elba. Buen día para Adriana Riveros, que está viajando con su amor Dani a Ciudad del Este. Feliz viaje para ustedes, pareja. Que Dios les bendiga y vuelvan pronto. Joan, buen día. Fe, paz, amor, muy buenos días. ¡Epa, Joan! ¡Te café no bully, Joan! ¡Buen día! Buen día también para Seu Elías. ¡Buen día, Seu Elías! Parece que él no va a despertarse hoy temprano. De todas maneras, para todo el mundo, ¡buen día!
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0: Es Adele con Hello, lo estás escuchando conmigo. En la mañana de Buen Día, 6 de la mañana, 50 minutos. Buen día también para Isa y Mary.
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y con Deidad vamos avanzando los primeros minutos de esta mañana de Buen Día, saludando a Estela Colmán Viaba. Ricardo, buen día para vos y para tu familia, Estela. Que Dios te bendiga. Buen día, Wilma. ¿Cómo amanecieron por ahí? Porque por aquí hace mucho frío. Sí. A ver, ¿a quién más le saludo? Espérate. Ahí está. Hola, Isa Miranda. Buen día. Buen día, Mary Melgarejo. A Sara, Teodora, Pablino. Buen día. A Celia en San John. No, Celia me dijo que todavía no se va a levantar, que hace mucho frío. Vale la pena tirar un poquitito más. Claudio, buen día, que Dios te bendiga. ¿Cómo amaneciste hoy? Te mando un abrazo grande y que tu fin de semana se llena de bendiciones. Saludos a todas las personas que están escuchando la 100.5 a esta hora.

0: enamora, Edu Ribeiro y Cachibeiro, la estás escuchando conmigo. A las 7 de la mañana en punto, encerrando con esta música la primera hora de Buen Día.
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0: Lujosa con Duda Beach, todo ahora estás escuchando conmigo en este amanecer de sábado, en buen día, 7 de la mañana, 7 minutos, el cielo está totalmente cubierto y mucho frío, y voy a intentar de dar esa primera entrada a Douglas Barrios, que a pesar del frío, ya está en Comercial J Amarilla, Import Export S.A. Douglas, buen día. Ahí está. No sé por qué trabaron este del YouTube. Ahora vamos desde el teléfono. Hola, Douglas. Buen día.
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0: Buen día, Douglas Barrios, cuídate, abrigate y toma un poco de mate con la familia Amarilla. 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

0: Expendon del Richard, Kiss Me, Bésame, es la música que estamos escuchando en esta fría mañana de otoño.
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0: Ricardo Arjona y Gaby Moreno cantando para Gaby. Fuiste tú. Vamos a estar saudades, Gaby. Saludos desde Pedro Juan Caballero.
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0: Piso 21.
1: Piso 21 con Manuel Torizo. Déjala que vuelva. Bueno, vamos. Hay que aceptarla de vuelta. Aquí vamos. Fría mañana de otoño. Es la 100.5. Enseguida tengo más canciones para ustedes. También un abrazo grande mando para la gente, la familia amarilla del barrio San Gerardo.
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0: Qué gusto desearte un buen día escuchando a Roy Orbison en esta fría mañana de otoño. You got it. Es la música, es Amambay FM, es la 100.5. Hasta las 9 vamos. Hoy es sábado, día de Douglas Barrios en Interurbano. Programación estupenda, un montón de premios.
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0: Haciendo Faro. Steve Maya, que nos está cantando en esta fría mañana de otoño. ¿Cómo están ustedes? ¿Ya se despertaron? ¿Qué tal el mate? ¿Ya terminó el mate? ¿Ya hubo desayuno? ¿O cómo está el asunto? ¿O vamos a seguir tomando mate hasta bien tarde hoy? ¿Por qué? Porque es sábado. Son las 8 de la mañana en Paraguay. Una hora menos en Punta Puna.
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0: Eupich, você. Esmelín, quien está cantando en esta mañana fría. Y qué frío realmente. Pero yo estoy mirando la calle y veo que la gente hasta ahora recién se movimienta. Por lo visto que los sábados se entra más tarde al trabajo. 6:06 a.m. Estás escuchando Buen Día. 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

0: Es una nueva versión a la Alex Ubago, Mil Horas. Estás escuchando conmigo a las 8:12 en Buen Día.
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escuchando a Post Malone con Morgan Wallen. La música I Had Some Hell la escuchas conmigo aquí en la 100.5 de Mambay FM. Y si estás en la 100, estás bien. Douglas Barrios llega a las 9 con Interurbano. Muchos premios. A mí lo que me encanta y nunca puedo ganar es ese helado que él regala todos los fines de semana. Ah, mañana yo estaré en Super Domingo de 10 a 14 horas. Entonces, para toda la gente que quieran participar de esta super fiesta en Radio Mañana, les invito. Mañana es el Día de la Madre. Es mi día también. Ahí vamos a estar nosotros, repartiendo corazones.

0: Maniño, Poggi, Tentá, Poggi, Queré, todo lo que vos quieras. Aquí estamos en la 100.5. Es sábado, una mañana gris, pero aquí estamos juntos hasta las 9 de la mañana.
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0: Movies, Line Jagger, es Maroon 5 con Cristina Aguilera en la 100.5 en Buen Día. Dice, hola, buen día, Mate Rico en Amambay FM. Mario, yo a esta hora ya quiero demasiado desayunar ya, pero no hay. El mate ya terminé hace rato. Con hoja de guayaba me recomendaron para mi garganta y tomé. Y realmente me hizo bien. Ustedes, buen día. Despiértense más temprano, dale.
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0: Tito el Bambino. Hoy llueve, el amor, sí, también va a llover mucho frío en la mañana y en la tarde segura. Ahora se cerró todo otra vez el tiempo, por lo visto que va a llover un poco más. Hola, hola, buen día. No sé a quién le saludo, pero dice, quiero escuchar la música de Christopher Cross. Y un saludito a la audiencia, excelente siempre la programación. Gracias para vos. Buen día.
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0: Aquí escuchando Toda Forma de Amor con Lulú Santos. Hola Mario, dice Valiente. Gracias Mario por esas palabras. Que Dios te bendiga a vos, a tu familia, a todo el mundo. Pero invítame para tu cumple. Yo estoy anotando en mi agenda. De eso vos no te escapás, Mario. Llegando. Que tengas un bonito día. Saludos para tu esposa, a tu hijo, a toda tu familia. Muchas bendiciones a nuestro querido grupo, que ahí están las chicas rezando y tomando mate, porque hoy es sábado. Está llegando la parte final. Buen día, agradeciendo a todos. Hay muchas músicas que no pude poner porque hubo un pequeño problemita por aquí. Pido disculpas. 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A ustedes, gracias. Nos quedamos con Douglas Barrios e Interhumano. Muchos premios, interactúen con él, programación espectacular está preparando. Mañana nos reencontramos de 10 a 14 horas en Super Domingo, en el Día de la Madre, en el día de mi día. Vamos a estar trabajando juntos, ¿sí?
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0: Buenos días, arrancando aquí en la 100.5 con Raya Castro, o mejor, Ryan Castro, Capo y Gangsta, La Villa. 9 de la mañana con 4 minutos en todo el país. ¿Cómo estamos? Espero que súper bien. Ya estamos aquí listos para acompañarles hasta las 13 horas del día de hoy. Este sábado que está fresco, este sábado que ya se hace sentir el otoño trayendo ya algo del invierno para que podamos ya ir adaptándonos, para ir experimentando lo que puede ser ya próximamente la estación más fría del 2026. Asimismo, 13 grados en este preciso momento en la frontera, de una máxima prevista de tan solo 15 grados. Eso es lo máximo que vamos a tener el día de hoy, 15 grados. Ya estamos en los 13 grados y la mínima para hoy prevista 7 grados. Y probablemente puede volver a caer gotas de agua o llover. Mejor dicho, como lo fue el día de ayer.
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0: Mi nombre es Douglas Barrios, un servidor de todos. O sea, sí, que esta mañana sea preciosa para cada uno de todos nosotros y podamos disfrutar a través de cada melodía que ya está puesta al aire. Así que arrancamos de manera oficial con Carlos Vives y Marc Anthony, cuando nos volvamos a encontrar.

Bien, te invito a opacar exactamente el frío, a pasarla de una manera más cariñosa, más acurrucados con cada canción que va a sonar mucho más aún después de estas dos primeras interpretaciones que hemos ya disfrutado de fondo con Chichi Peralta y su éxito Cariñosa, y hace rato la música de Carlos Vives y Marc Anthony, Cuando nos volvamos a encontrar. Solamente es alguno de los éxitos que nos espera hasta las 13 horas en el día de hoy. Y obviamente que queremos que participes, queremos dinamizar contigo esta preciosa mañana aquí a través de la 100.5. Por eso ya habilitamos para que envíes tu audio al 0971-824-100, porque hoy tenemos, para quienes van participando, de hecho, un combo crepes más jugo de crepes La Terraza del País. 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

0: All Carly Squad Room, señoras y señores, 9:28 en todo el país. ¿Estás con frío? Bueno, lo mejor que podés hacer es tener la buena compañía de la 100.5, una buena canción para poder allí acurrucarse con cada nota musical. ¿No es así, querido John? ¿Cómo estamos? Buenos días.
1: Así mismo, Douglas. Buenos días a nuestra querida audiencia. Parece que el frío vino con todo, ¿verdad?
0: Vos estás modo yankee invierno, ¿eh?
1: Sí.
0: Allí con una bufanda.
1: Bufanda, un saco.
0: De otro. Lana.
1: Saco sí. Encima.
0: Lana 7. Vos andabas, ¿cómo se dice? En guaraní decimos tallando, ¿verdad?
1: Tallando.
0: Andabas riéndote y tallando de mí.
1: ¿Por qué?
0: Parezco abuelo tomando mate, me decías. Había sido, tenía que llegar el otoño-invierno para ver que también vos me superás en todo, ¿verdad?
1: No, acá en el frío es donde uno saca sus mejores outfits, sus mejores ropas.
0: O para... su peor outfit.
1: O su peor, ¿verdad? Todo eso podemos disfrazar con una buena campera arriba y chaves.
0: ¿Qué dice la audiencia? ¿Qué prefiere? ¿Mantener un outfit 100% así top? O como sea, o no hay caso, ¿verdad? Cuando
1: o
0: es
1: no pasar frío.
0: O no pasar frío.
1: Ese es el tema.
0: Y poner cualquier cosa, no interesa que pase, no quiero pasar frío, no importa si estoy feo.
1: Tres campiras.
0: ¿Qué dice la audiencia? Queremos saber, ¿verdad?
1: Sí, queremos saber.
0: Queremos saber.
1: Te he puesto que están ahí con su matecito.
0: Seguramente.
1: Sino algunos desayunando un bellú,
0: con cocido. Pinta con cocido. Gorduritis.
1: Ya me dio hambre ya.
0: Sí. Tranquilo nomás. Hay que trabajar primero. Bueno, ahí está. Ay. John ya se acercó al estudio. Esta vez ya modo yankee.
1: Modo yankee.
0: Sí, modo yankee. Ahí ese es un sacón de la gran 7. A la audiencia queremos que compartan con nosotros 0971-824-100 porque hoy tenemos realmente un programón para compartir con ustedes, porque entre aquellos que van enviando su audio, su mensaje al 0971-824-100 automáticamente participan. Escucha con atención, John. Un combo crepes más jugo de crepes La Terraza del País, infaltable.
1: Infaltable.
0: Infaltable. También tenemos un par de entradas para Circuito Cinemas y hoy se suma un premio interesante, ¿eh? Un vale ensayo sesión de fotos.
1: Wow.
0: Sí, un vale sesión de fotos. Por el Día de la Madre ya vamos a estar adelantando algo aquí en Interurbano. Gracias a quien, a Yekichiba Rosa. Así que muchas gracias a Yekichiba Rosa. Es un trabalengua, ¿verdad? Yekichiba Rosa. Ahí está, ahora sí.
1: Un beatbox ahí.
0: Sí, exactamente. 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En la cartelera te vas y elegís el día, la hora, ya queda a tu criterio. Nosotros te regalamos ese par de entradas para Circuito Cinemas y vos decidís. También... Por más que haga frío, jamás fue problema que vayamos a endulzar un poco nuestra vida.
1: ¿Verdad?
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1: Es rico.
0: Eso es lo importante, ¿verdad?
1: Sí, estoy badeando acá.
0: Sí, realmente. Helados Amandau es el responsable por endulzar a las damas, que generalmente se ganan esto. Más son las mujeres las que ganan, ¿verdad?
1: Exactamente.
0: Aquí en Interurbano.
1: Así las damas que, siempre son las más suertudas.
0: Exactamente. Y son las más, ¿cómo se dice? Las que más persisten.
1: Y sí, ¿verdad?
0: Siempre están participando.
1: Siempre que escuchamos un audio, ¿verdad? Siempre escuchamos una voz femenina ahí.
0: Siempre.
1: Pidiendo sus músicas y así sucesivamente.
0: 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Y bueno, señores, ya estamos habilitando el WhatsApp. Escucharon bien, 0971-824-100. Hoy queremos estar junto a ustedes para... sobrellevar un poco este frío, John.
1: Exactamente, Douglas.
0: ¿Y la audiencia qué dice? ¿Prefiere un outfit 100% así? Quiero estar churro y asegurar, ¿verdad?
1: Chiqui, ¿cómo se dice, verdad?
0: ¿O prefiero no pasar frío y ponerme cualquier cosa?
1: ¿Verdad?
0: ¿Qué prefiere? Muy bien.
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0: Los Tipitos Silencio, 9:46 en todo el país. Y bueno, ¿vos qué preferís cuando hace frío escuchar, John? ¿Algo más tranquilo, algo más agitado o te da igual?
1: De vez en cuando me da igual realmente, pero algo más tranquilo siempre entra bien con este clima, al menos.
0: Es como preferir vestirte bien en el invierno.
1: Exactamente, exactamente eso.
0: O no.
1: Y yo prefiero ponerme todo encima nomás ya, y ponerme algo facha encima y ya está ya. Ahí ya agarrar los dos, de los dos lados.
0: Muy bien, excelente. No entendí nada, pero da para tener una idea de lo que querés decir. Sí, algo básico allí.
1: Yo sé que la audiencia entendió.
0: Bueno, entonces, si vos decís... Está bien. 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Y bueno, lo que queremos, John, es agradecer a la audiencia que ya va participando, enviando su audio, pero entre ellas hay muchos mensajes también. Y lo ideal sería que nos envíen audio, ¿verdad?
1: Claro, claro, porque acá justamente lo que queremos es escucharles a ellos.
0: Sí. Si es que no envían audio, van a sentir más frío.
1: Exactamente.
0: Eso está decretado. Si es que no envían su audio, van a sentir más frío.
1: Ay, la amenaza que...
0: No, es amenaza. Es la ley natural de la vida. ¿Entendés? Vos una vez participaste interurbano, tenés que enviar audio. ¿Está bien?
1: Así mismo.
0: Sí. Hace rato teníamos 13 grados cuando arrancábamos y ahora tenemos 15, que es la máxima prevista para hoy.
1: Ah, o sea, sí. hace más calor.
0: No. ¿Dónde está el sol? No veo. 15 grados como máxima hoy prevista para la frontera entre Pedro Juan, Caballero y Punta Ponay, la mínima de 7 grados. Y esto se va a repetir el día de mañana, 15 grados, la máxima y la mínima de 6 grados. El día lunes, máxima de 16 y una mínima de 4 grados. Y de martes en adelante ya empieza la temperatura nuevamente a subir entre los 20, 23 y así en adelante. No vamos a adelantarnos demasiado, ¿verdad?
1: Vamos a disfrutar también.
0: Vamos a disfrutar de este 15 grados que tenemos ahora con la próxima canción. Simple Plan, Welcome to My Life.

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Virginia, señoras y señores, estamos a un paso de una breve pausa para marcar la hora, rapidito, luego regresar con otra canción más y a partir de allí en el próximo bloque ya también arrancar con la participación de la audiencia. Por aquí también sonaba el éxito de Rapazola, ¿se acuerdan? Corazón, ese gran clásico que ya queda para la historia de todos nosotros. Cantemos juntos, Chica Ideal, Sebastián Yatra con Guayna.

0: Bien, John, estamos de vuelta en esta segunda hora. Ya son 10 de la mañana con 7 minutos. Bueno, el tiempo no perdona, ¿verdad?
1: No, no perdona. El tiempo solo avanza.
0: Solamente avanza. No importa si hace frío, si hace calor, ¿verdad?
1: Sí.
0: Igual el tiempo allí está el reloj.
1: Claro, si está en un punto medio, ¿eh? Púrete.
0: ¿Qué te pasa, Boya?
1: No sé ya.
0: No estás inspirado para eso, ¿verdad?
1: No estoy.
0: ¿Sabes qué voy a hacer? Voy a cerrar esa ventana para que no mires hacia la calle, porque parece que estás modo melancólico.
1: Sí, ¿verdad? Mm. Justamente. No, pero este clima siempre llama un poco de melancolía, ¿verdad? Por sí. Así decirlo.
0: Yo te iba a preguntar a vos.
1: Ajá.
0: Aquí en Interurbano, ¿qué preferís hoy? ¿El Tunch Tunch o preferís el I Love You?
1: Prefiero el I Love You.
0: El I Love You. Vamos a ver si la audiencia está en la misma conversación, ¿verdad? Contigo.
1: La misma frecuencia, yo creo que sí.
0: No, la misma frecuencia están luego, 100.5, ¿verdad? Sino que están en el mismo pensamiento.
1: Ah, exactamente.
0: Bueno, ya es momento de arrancar con las primeras participaciones aquí en Amambay FM.
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3: Buen día, soy Pamela López y quería mandarle un saludo a Kemily Arar y a toda la farmacia de la manipulación, la Bobitay.
0: Propaganda gratis. Gracias, saludos allí a nuestra oyente que está en sintonía. Yo creo que ella es Adriane Freud, si no me equivoco, ¿verdad? Y saludos a Camila Arar, dice ella, que ha enviado justamente aquí al 0971824100. ¿Escuchamos una vez más?
1: Vamos.
3: Buen día, soy Pamela López y quería mandarle un saludo a Kemily Arar y a toda la farmacia de manipulación, la Bobitay.
0: Muy bien, excelente. Ahí está, excelente, brillante. Excelente. Eso es. Bien, señoras y señores, tenemos que arrancar y me preguntaban, y también nos preguntaban, John, varias veces ya, si qué pasó de nuestro versus. Ajá. Si eso va a ser solamente esas dos veces que hicimos o vamos a continuar. Obviamente que vamos a continuar, ¿verdad?
1: Sí, claro que sí.
0: Si la audiencia aprobó, hay que seguir.
1: Hay que seguir, hay que seguir.
0: Exactamente. Vamos a hacer lo siguiente. Esta canción que va a sonar, vamos a escucharlo y ya regresamos oficialmente a ver qué canción supera a este que suena. No es Rosas, es Andrés Calamaro, Flaca, 10 de la mañana con 10 minutos.

0: Andrés Calamaro Flaca, 10 con 13 minutos en todo el país. Quienes van participando por nuestra programación a través de su audio, su mensaje, automáticamente ya están, de hecho, anotadísimos para el sorteo que tenemos al final de esta propuesta, con un combo crepes más jugo de crepes La Terraza del País. 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Así que pónganse las pilas, señoras y señores, en este sábado fresco para escuchar buena música y ganarse algunos premios. Participación de la audiencia, adelante.
1: Buen día, amigo.
0: Buen día.
1: Estoy acá escuchando la 100, excelente programación como siempre. Estoy trabajando en Uber y todos los días escucho la programación. Quisiera escuchar la música Never Be The Same de Christopher Cross. Y un saludo especial ahí a la audiencia. Si estás en la 100, estás bien.
0: Excelente, gracias a nuestro oyente que está en sintonía trabajando por las calles de Pedro Juan en este clima, exactamente. Desde un punto de vista interesante, viene bien a los amigos que trabajan como Uber, ¿verdad? Y buena música de fondo no tiene que faltar. 10 de la mañana con 15 minutos en todo el país. Y aquí suena el pedido de nuestro amigo Christopher, justamente, es un artista más conocido exactamente como Christopher Cross. Cantautor estadounidense, ganador de Oscar, un Globo de Oro y 5 premios Grammy. Así que no es poca cosa a quien lo vamos a escuchar ahorita. Never Be The Same, Christopher Cross.

0: 1979 para esta canción de Christopher Cross aquí en la 100.5. Y bueno, audiencia de Amambay FM, gracias por estar con nosotros en este día. Sí, por supuesto, sábado 9 de mayo 2026. Bastante participación, así que siguen llegando los mensajes por aquí. Pasamos al próximo oyente que nos envía buen día, saludos a todos. Y a mi primo Álvaro, dice que va a ser papá, pongan ausencia de Marilia. Ahí está, muy bien, felicidades a tu primo que va a ser papá, ¿eh? ¿Te parece? Felicidades a mi primo Álvaro que va a ser papá, dices. Mira que envió aquí un sticker, no es un sticker, es un emoticón que no sé si es cierto por ahí, pero si de repente realmente... Tu primo va a ser papá, felicidades para él. ¿Quién soy yo para juzgar? Buen día, quiero participar del sorteo. Mis últimos tres números son 486. Soy Francisco Benítez. Excelente, muchas gracias. Otro mensaje por aquí. ¿Qué más tenemos? Buen día, quiero participar del sorteo. Cintia Rotella, final 296. Saludos. En sintonía ya de las 100.5 desde el barrio Guaraní. Muchas gracias, excelente. Buenos días, quiero participar del sorteo Darío Coronel 595. Audio, adelante.
1: Buen día, Douglas, ¿cómo estás? Quería participar en el sorteo, soy Carlos Arabia y quería escuchar la música de Marcy Place, todo lo que soy. Y realmente con este frío, cualquier saco, uno se pone, no importa cómo está ayer, pero para no pasar frío, pero también con la Ibuido Shuko. Que se pone nomás cualquier saco peno y nomás ahí oro riguero, pero hay chuco selle para ver que está de pin, que está con buena pinta, pero ya pues ya cada uno con su gusto.
0: Muy bien, excelente, ahí está. Y sí, cada uno con su gusto, ¿verdad, Carlos? ¿Dónde se fue John? ¿Qué pasó de John? ¿Dónde está John? John está hecho un yankee bien vestido. Sí, él de repente ya es realmente algo más fachero, como dice Carlitos. ¿Será que entra dentro de lo que sería el Güiro Shuko o no? Pues bien, ya lo veremos. Lo que tenemos que hacer a continuación para seguir disfrutando de esto que llamamos interurbano es establecer un contacto en directo. Aquí producción ya me avisa que está nuestro amigo... Víctor desde Resolute Soluciones Tecnológicas para compartir con nosotros las novedades. Así que ya doy paso justamente a Víctor. ¿Cómo estamos, Víctor? Bienvenido aquí a la 100.5. Esto es Interurbano. Te escucha la audiencia.
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0: Sigan participando de Interurbano. En cualquier momento arrancamos el versus aquí en la programación. Mientras tanto, sigan pidiendo sus canciones. Si de cualquier estilo musical, hace rato preguntaban si era solamente música latina. No, no, no exactamente. Es justamente lo que estamos haciendo es complacer a la audiencia. Si pide una música latina, lo hacemos. Si pide una canción en portugués, también lo hacemos. Y si lo hace en inglés, la misma cosa. Así que 0971-824-100 para que puedan participar. Ahora sí cumplimos con otro pedido que hace rato solicitaba.
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0: Marile Mendoza, ausencia.

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15: Bien, estamos de regreso, ya son 10 de la mañana con 32 minutos. ¿Y quién tuve que ir a buscar? Viene en el fondo allá de la radio y estaba justamente en la cocina así.
16: No, ya no ha mentido, Blas, es mentiroso.
15: ¿Qué te fuiste a hacer? No me invitaste, che. Qué no, loco, ¿eh?
16: Cafecito.
15: Un cafecito nomás, ah, ok, está bien, excelente.
17: Aumente o volume.
16: Aumente.
15: Porque tenemos más participaciones.
16: Okay.
15: Vos no escuchaste hace rato un audio de un oyente que habló y opinó al respecto de cómo prefiere él en el invierno. Hay muchos que prefieren de repente vestirse bien, otros no importa cómo sea. Uh-huh. Lo importante es no pasar frío. Escucha un poco.
18: Buen día, Douglas. ¿Cómo estás? Quería participar en el sorteo. Soy Carlos Arabia y quería escuchar la música de Marcy Place, todo lo que soy. Y realmente con este frío, cualquier saco, uno se pone, no importa cómo está allí, pero para no pasar frío, pero también con la híbrido chuco, que se pone nomás cualquier saco, pero y no más allí, pero el chuco se allí para ver que está de pin, que está con buena pinta, pero ya pues allí cada uno con su gusto.
15: ¿Y qué te parece?
16: Ay, así mismo, ¿verdad?
15: O vos sos... Tranquilo nomás.
16: Demasiado fuerte de reírte.
15: Pero de repente, vos no sos parte de esa categoría.
16: No. O sea, depende del lugar que me voy a ir, ¿verdad? Pero ahora, por ejemplo, estoy bien abrigado.
15: Pero europeo, ya con el suco de Joe y nada.
16: No, pero ese ya hace parte nomás.
15: No, nada que ver del linaje. No, señor.
16: Yo no dije nada del linaje ni nada.
15: No.
16: Yo digo nomás, ya me puse este y voy a decir que soy
15: ahora,
16: europeo.
15: Ahora
16: yo,
15: ya te crees europeo.
16: Lo primero que me puse.
15: Paraguayito, bueno, parece que no quiere lo ser paraguayo 100%. Siempre tiene que tener, ¿no? Mi abuelo luego fue italiano. No, mi madre, no sé qué. Alemana, no sé qué. ¿Qué a vos te importa más eso? Vos sos paraguayo y punto. ¿Entendés?
16: ¿Cómo era? Jala Madrid. Hey.
15: Jala Madrid. Bueno, ahí está, excelente. Tenemos por aquí un audio, vamos a escuchar adelante. ¿Qué nos dice aquí?
19: Buenos días, me gustaría participar del sorteo. Mi nombre es Daisy Echagüe. Mis últimos 3 de el 601. Y por favor, si pueden pasar la música de Auténticos Decadentes, Osito de Peluche, por favor.
15: Buen tema, ¿verdad, yo?
16: Buenísimo tema. Y bueno, a full están las participaciones, por lo visto.
15: Sí.
16: El frío no nos ataja.
15: Te pregunto, ya le preguntamos también a la audiencia, ¿qué le parece si en algún momento hacemos un versus entre Los Auténticos Decadentes y Enanito Verdes?
16: Estaría buenísimo, ¿verdad? Estaría muy bueno, muy bueno.
15: Exactamente. ¿Y por qué no hacerlo eso ya ahora?
16: ¿Verdad?
15: ¿Qué te parece?
16: Podemos adelantar ya.
15: Primero la audiencia tiene que aprobar. Vamos a ver qué dice la audiencia. Depende mucho de ellos, no depende de nosotros. Así que nosotros queremos agradarles a ustedes. Así que vamos a arrancar con un osito de peluche de Taiwán. Y si esto tiene respuesta, de repente...
16: ¿Verdad?
15: Le damos luz verde al versus del día de hoy.
16: Exactamente.
15: ¿Arrancamos?
16: Vamos.

0: Los auténticos decadentes, John, un osito de peluche de Taiwán.
1: Es un temazo,
0: sí,
1: la verdad.
0: ¿Vos conocías Taiwán antes de que esta canción lanzara esto?
1: Cuando se lanzó esta canción, yo creo que no tenía ni conciencia todavía, ni memoria, ni...
0: ¿Hasta ahora?
1: Debatible.
0: 10:38 en todo el país. Y tenemos por aquí un audio que dijimos si la audiencia quiere el versus o no, ¿verdad?
1: Sí.
0: Y vamos a escuchar qué nos dice. Vamos a ver si consideramos es versus o no, John. Escucha bien.
1: Vamos a ver su audio.
2: Buen día, 100.5. Fuerte abrazo. ¿Cómo están? Yo quiero participar también, Isa Miranda. Y me gustaría escuchar Corazón de Auténticos Decadentes.
0: Ahí está, vos decís que es un versus.
1: Es un...
0: un versus puede interno, ser, ¿verdad?
1: Puede ser, puede ser. Se puede considerar.
0: Escucha un poco, escucha un poco.
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0: Suena el baile, el pasito. Derecha, izquierda, derecha, izquierda. Hey. No vamos a decir que hace calor, ¿verdad? Pero vamos a calentar con la buena música de los auténticos decadentes, Corazón.

0: Tranquilo nomás, John, tranquilo. Le pasé a John el mata allí, vamos a entrar al aire y casi se quemó todo.
1: Espera que...
0: Tranquilo nomás.
1: Ah, qué rico matecito. O sea.
0: ¿Te gustó mi mate, verdad?
1: Estaba bueno, estaba bueno.
0: Excelente, nomás. Brillante, ahí está. ¿Sabes que Isa Miranda dice, sí, por el versus, sí, dice? Ahí
1: sí,
0: está.
1: Sí, sí, ahí
0: pero
1: está.
0: ¿Pero el versus cómo es, John?
1: Bueno... Puede ser otro artista, ¿verdad?
0: Del mismo estilo.
1: Del mismo estilo, ¿verdad? Que le puede hacer competencia. Es difícil para hacerle competencia a los auténticos. Pero, por ejemplo, pueden pedir un tema de los fabulosos Cadillacs, por ejemplo, ¿verdad?
0: Totalmente.
1: Que yo creo que también ahí entra en esa dicha. Pero bueno, vamos a ver qué dicen por ahí, Gina, nuestros oyentes.
0: Así mismo. Bueno, por aquí tenemos un oyente que nos dice, quiero escuchar Prima Lejana de los Auténticos Decadentes y participar del sorteo 380.
1: Eso era.
0: Buenísimo, ¿eh? Ahí
1: buenísimo,
0: está.
1: Buenísimo.
0: Excelente. Este le gana a todos, dice. Vamos a ver si es otra música. Auténtico Decadente, día cero, dice.
1: Día cero.
0: Día cero, ¿será? ¿Qué dice la audiencia?
1: ¿Verdad? Yo creo que sí. Yo
0: John
1: creo que sí.
0: Y... ¿Cómo es eso? John y yo.
1: John y yo.
0: John y yo.
1: John y yo.
0: John y Douglas pueden estar de acuerdo con eso, ¿verdad? Pero la audiencia tiene que ser mayoritariamente a favor de lo que dice este oyente. Auténtico Decadente es día cero, dice. Bueno, mientras tanto esperamos la respuesta de la audiencia.
1: Exactamente.
0: ¿Qué a vos te parece? ¿Cómo estamos, señor poeta, filósofo?
1: Mira que hace tiempo no viene
0: hace
1: más,
0: hace rato,
1: ¿verdad?
0: Que no viene, ¿verdad? Se tomó unas vacaciones de interurbano. ¿Cómo estamos, querido Neri?
2: Muy buenos días, Douglas, y toda la audiencia de Amambay FM 100.5. Yo me encuentro súper bien.
0: Súper
2: bien. Me siento bastante feliz.
0: Te sentás en la silla, ¿verdad?
2: También, ¿verdad? Enseguida voy a preparar un cafecito para nosotros porque...
0: Buenísimo, buenísimo.
2: Es menester.
0: Es menester. Excelente. ¿Qué te parece? ¿Los Auténticos Decadentes gana día cero en el mundo de la música del rock argentino?
2: No, y la verdad que hay, yo creo que hay músicas mejores.
0: ¿Vos decís?
2: A mí me gusta también uno de Las Pastillas del Abuelo. Sí. También estaba Babasónicos.
0: Sí, buenísimo.
2: ¿Entendés? Hay mucho con qué competir.
0: Bastante.
1: Hay bastante.
0: Y por eso le decimos
2: y todavía
0: a la audiencia,
2: no hablamos, ¿verdad? Ni de Cerati ni nada.
1: No. Ya... Sí, no, ahí ya está pelando ya.
0: Los tipitos. Los intoxicados.
1: Las pelotas.
0: Las pelotas.
1: Buenísimo.
2: ¿Por qué lo que todito empieza así son nombres,
0: no,
2: verdad?
0: Y son, no sé.
2: Son solo lo que empieza con L.
1: ¿Verdad?
0: Y bueno, vamos a hacer lo siguiente. Mientras esperamos que la audiencia se pronuncie al respecto, ¿verdad? Nosotros pasamos a esta próxima canción.
1: Vamos.
0: ¿Les parece?
1: Vamos.
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0: Los Auténticos Decadentes, La Prima Lejana. Y bueno, John, quédate por allí. A la audiencia también le decimos que se queden. Tenemos una breve pausa y al regreso tenemos la participación de nuestro oyente y amigo Mario Cáceres.
1: Sí. Hicimos una escuchadita, ¿verdad?
0: Sí, escuchamos previamente porque de repente hay que escuchar a ver qué dice, ¿verdad?
1: ¿Verdad?
0: Si de repente nos compromete, va al aire, ¿verdad?
1: Exactamente.
0: Gracias a Mario, a Mariowski, como se lo conoce a él. Está en sintonía de la 100. Luego de la pausa ya estamos con su participación.

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1: Bien, John, empezamos con la participación en este bloque de la audiencia y con nuestro oyente Mariowski. Escuchamos. Vamos, vamos. ¿Te parece?
2: Sí.
1: Por favor.
3: Buen día, oyentes de Amambay FM. Sábado Interurbano con Douglas Barrio y nuestro amigo John, que todavía no está presente para hacerle compañía a nuestro amigo Douglas. Douglas, vaya, con él, güey. El humala, tererupala, tereregua, pude ver ni el socio que eres Interurbano. Te tengo super premio ya de cola, mamá, mamita peguana. ¿Qué hago, Ina? Saludos a las mamás, saludos a los papás y a todos los que están escuchando 100.5 Interurbano.
1: ¿Qué te parece? Sí, como dicen nuestros abuelos, Nimbo Yaruta.
2: Nimbo Yaruta, sí. Qué calidad.
3: No, jaupeago. Pero tiempo vengo de un boliajón de Ichuco y hoy, cualquier sabana, José, vi. Cualquier media, un lado zapato, un lado ya está. Ya.
1: aprende yo.
3: Máquina, saludos. Yari, qué calidad, una bebé de socio, John. Vaya, la joya por la cocina, van de ellos.
1: ¿Qué vacía en la cocina, John? Decime.
2: Ay, ay,
1: qué
2: ay,
1: bárbaro vos, amigo.
2: Estoy buscando ahí.
1: Ahí está, excelente.
2: Raspando la olla.
1: La audiencia interactuando con nosotros, dinamizando en esta hermosa mañana. Vos decís que es hermosa mañana.
2: Hermosa mañana.
1: Es
2: realmente.
1: Hermosa mañana.
2: Claro que sí.
1: Sí,
2: porque Guaú tiene que ser soleado para que sea hermoso.
1: ¿Verdad que sí?
2: Que te clima también a gusto.
1: Por supuesto que sí. Vos que decís que tenés linaje europeo, al menos más todavía, ¿verdad? Te identificás, seguro.
2: No sé de dónde sacaste eso, pero te agradezco.
1: Uy, a la pucha, no se ofende lo otro. Escuchamos audio.
4: ¿Qué tal? Buen día, la querida audiencia de la 100.5 en la programación especial de Interurbano de todos los sábados, prendido en la 100.5. ¿Qué tal si escuchamos una canción de Enanitos Verdes, Luz del Día? Luz del Día, quiero escuchar aquí con mi familia, con la audiencia, y quiero también participar de la programación. Les saluda Silvio Aranda. Si estás en la 100, estás bien.
1: Ahí está. Buenísimo, Silvia, ahí está. Silvio Aranda, como siempre, participando.
2: Sí, siempre el fin de semana está ahí, Silvio. O sea,
1: segurísimo. Siempre.
2: Buenísimo, y eligió Enanitos Verdes,
1: sí,
2: ¿verdad?
1: Sí, ya hay el verso para, ideal, ¿verdad?
2: Exactamente.
1: Al fin arrancó de manera oficial, parece. ¿Hacemos?
2: Hacemos, vamos.

Los Enanitos Verdes, La Luz del Día. ¿Qué canción te gustaría escuchar y qué te parece que es mejor que esta que suena de fondo? 0971-824-100, envíanos tu audio o tu mensaje para participar. Y con eso te anotamos para el sorteo de un combo crepes, más jugo de crepes La Terraza del País. 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Tenemos una canción más, luego al regreso de la pausa, tenemos muchísimo más de las participaciones.

0: 11 de la mañana con 11 minutos en todo el país. Y bueno, John, tenemos por aquí un oyente. Me es conocido de parte tuya.
1: Ah, la pinda. Vámonos, puedo escuchar.
0: ¿Por qué? Decime, ¿por qué se le dice a este joven?
1: Pechu.
0: ¿Pechugón o qué es?
1: Mira, yo creo que es una historia interesante porque él puede contarnos a nosotros, ¿verdad?
0: ¿Por qué no? ¿Y por qué no vos? ¿Por qué no vos?
1: Porque puede ser que te esté mintiendo también, pues. Es lo que vas a ver la historia de, de verdad.
0: Bueno, vamos por lo que realmente vinimos. Su mensaje dice así: buenas, Douglas y John, mi versus es Guasones versus los Piojos. Tan solo de los Piojos versus tan distinto de Guasones. Hoy piro, dice.
1: Hoy piro. Realmente ya. Ahorita Pechu será buenísimo.
0: Vamos a escuchar, ¿te parece?
1: Vamos.
0: Aquí suenan los Piojos para arrancar con Tan Solo.

0: La música de los Piojos, tan solo solicitud de la audiencia. Bueno, aquí al mirar el WhatsApp, es un nombre así bien decente, ¿verdad? Matías Denis.
1: Matías Denis, sí, ¿verdad?
0: Sí, Matías Denis.
1: El otro puede ser un nombre artístico.
0: Ah, su nombre artístico es... Ah, entiendo. Es decir, Pechu.
1: Pechu.
0: Pechu. Aquí solicitó también el Guasones, él hizo el propio versus.
1: El propio versus, sí. Ya dijo, a mí nadie me va a hacer un versus.
0: Sí, yo hago el mío y me encierro en eso y punto, ¿verdad? Entonces ahora suenan los Guasones, tan distintos...

0: Buen gusto musical, señoras y señores. Esto es Interurbano, que va hasta las 13 horas. Hoy un frío que está, parece, frenando la audiencia.
1: ¿Verdad? ¿Qué será que le pasó a la gente de Dolas?
0: Pero hay mensajes que van llegando, te cuento.
1: Ah, están llegando bien.
0: Sí, te
1: cuento. Hace rato estábamos medio parados.
0: Sí, ¿sabes? Sí. Entonces, se tomaron allí un tiempito, ¿verdad?
1: Sí, ¿verdad? Estaban preparando su mate ahí.
0: Su matecito, otros comiendo algo.
1: ¿Verdad?
0: Otros de repente ya cerquita de almorzar. Y nosotros sí, por aquí ni desayunamos aún.
1: No, ni
0: desayunamos.
1: Ni la cena de ayer todavía no.
0: No sabemos lo que es desayuno los sábados. Realmente, así es. Bueno, tengo un mensaje por aquí que va justamente con el tema del versus John. Escuchá un poco. Buen día. Hola, hola, ¿qué tal? Un soda estéreo de música ligera. ¿Qué te parece?
1: Ese entra también, claro
0: sí,
1: que sí.
0: Sí, claro que sí, ¿verdad? ¿Qué te parece?
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0: La música de Soda Stereo, exactamente, de música ligera que suena aquí en la 100.5. Y te comento, John, que ya hay versus para esto. La audiencia se está pronunciando.
1: Se está pronunciando, bien ahí. ¿Quién será el que le va a atacar acá a este temazo?
0: Adivina. Nosotros habíamos propuesto hace rato los Enanitos Verdes, pero quien está tomando fuerza es los Auténticos Decadentes.
1: Los Auténticos Decadentes.
0: Así mismo. Escucha este mensaje. Buenos días. Frío, pero se vuelve ameno escuchando a la mejor radio 100.5. Quiero escuchar la música Loco Tu Forma de Ser de los Auténticos Decadentes. Saludos a mi madre María Victoria, que estamos cocinando juntas, dice Fabiola Coronel Soy.
1: Eita.
0: Saludos, si estás en la 100, estás bien, excelente, brillante. Gracias a Fabiola, que comparte con nosotros esta mañana a través de la buena música, y ella allí, entre sus quehaceres con su querida madre, en sintonía de la 100.

0: Es un temazo, gracias. Seguimos aquí en Interurbano, 11 de la mañana con 26 minutos. 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Muchos premios, John.
1: Muchos premios.
0: La audiencia hoy está I love you, ¿verdad?
1: I love you.
0: I love you.
1: Che, pero vos acabaste de promocionar o recitar un poema, ¿sabes? Porque del corazón te salió ese.
0: Y sí, hay que darle vida, hay que darle sentimiento, hay que conectar con la audiencia. Y si la audiencia está I love you, también tenemos que compactuar y tenemos que acompañar a la audiencia. Exacto. ¿Te parece?
1: Onda, buenísimo.
0: Sí,
1: ¿te parece? Claro que sí.
0: ¿Qué pasó? Bueno, tenemos mensaje por aquí. Hola, te estamos escuchando. Saludos a Sofía Montserrat. Por favor, ¿quiere escuchar o queremos escuchar alguna canción? Adivina. De Los Piojos.
1: Los Piojos.
0: ¡Bailamos!
1: ¡Vamos!

0: John, explícame qué dice esta parte, Aquí no, no, vamos a retroceder ahí algunos segunditos,
1: A mí me la dejaste difícil.
0: Eso sucede cuando de repente estás con los amigos una noche y después querés levantarte y todavía no estás, digamos, coordinando las palabras con la coordinación motora cero. Algo así.
1: Casi te pasó ahora, Dobla.
0: William está lento, tiene que venir ya. ¿Verdad? Pedimos para nuestro desayuno recién las 11:30.
1: Dale, William.
0: Y por delivery está por...
1: Sí, ya.
0: Casi dije.
1: Douglas está ahí muriendo de hambre.
0: Está todo, ¿sabes? Yuan ahí con mi talla.
1: Ya los cachetes se le desinflaron.
0: Muy bien, tenemos más participaciones. El verso está a full, te cuento, entre Los Piojos, Los Auténticos Decadentes, Soda Stereo, que ya sonó, y otros más. Escuchamos al oyente que nos escucha, dicho sea de paso, valga la redundancia, desde Villau. Y escuchamos.
1: Escuchamos.
2: Buen día, Douglas, ¿qué tal? Podía tocar el tema de Los Auténticos Decadentes, El Pájaro vio el cielo y se voló.
0: Sí, señor.
2: Saludos desde Huillaú, acá Raúl Cabrera te saluda.
0: Raúl Cabrera, buenísimo. Saludo a toda la gente de Huillaú City, como dicen.
1: Huillaú City.
0: Huillaú City. Sí o sí tenemos que pasar por allí, no hay vuelta atrás.
1: No hay caso.
0: No. Es
1: fue una buena parada, ¿verdad?
0: Sí, una siempre parada obligatoria. Así mismo. Saludos a todos los amigos. Tenemos buenos amigos en esa ciudad. Así que disfruten siempre de la 100.5 Amambay FM y este versus ideal que tenemos hoy en Interurbano, arrancando así.

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6: Al 0971-824-100 llega este mensaje. Hermosa mañana con Ataque 77. Hacelo por mí.

0: Como dice,
1: hacelo por mí.
0: Ataque 77, hacelo por mí. 11 de la mañana con 43 minutos en todo el país. Buen día. Sábado de mucho frío. Quiero participar del sorteo. Soy Natalia Centurión 790. Qué buena programación. Nos escribe. Muchas gracias. Saludos. Y bueno, claro que sí. Ustedes lo hacen posible que sea el programón que todos esperan. Tenemos participación. Escuchamos el próximo audio.
2: Buen día, Douglas.
0: Buen día.
2: A todos los oyentes de la 105, también a tu amigo John. Soy Víctor Amarilla, de San Gerardo. Estoy escuchando la radio en este sábado medio gris y frío. Para mí que el verso de Auténtico Decadente es... O sea, Auténtico Decadente no tiene lo más, sino muchísimos... Música linda que son... Alegre tiene, ¿verdad? Que es uno de los preferidos de... El pionero Rubén Rodríguez. Y el que se va con él, o sea que el verso que para mí que ahora yo te estoy pidiendo el tema de los tulipanes, el ángel. Y eso quiero escuchar Douglas y John. Gracias y feliz sábado para todos ustedes.
0: Muy bien, excelente. Víctor, ¿cómo estamos? ¿Todo bien? Gracias por la participación. Así es. Los Tulipanes, buen grupo, buen tema este que va a sonar. ¿Y vos cuál es tu verso ideal? Envíanos al 0971-824-100. ¿Qué canción escucharías detrás de esta que va a sonar?

0: Vieron 11 con 53 minutos en todo el país. ¿Y cómo está, John? ¿Todo bien? Tranquilo, desde la distancia, saludos. Nos tomamos un tiempito para comer algo, llenar un poquito esa batería que necesitamos y ya estamos de regreso. Pero de momento tenemos una brevísima pausa y ya regresamos porque tenemos pedidos de la audiencia, sí, que tenemos que ir cumpliendo aún mucho más aquí en esto que llamamos Interurbano. Quédate por allí, apenas 3 minutitos y ya regresamos.
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0: Y bueno, ¿qué pasó de vos, querido John? ¿Cómo estamos? ¿Desapareciste, parece ser? ¿O de repente ya otra vez estuviste así?
13: No, pero de esta vez tuve compañía ya.
0: ¿Quién fue?
13: Y vos.
0: Ah, sí, cierto, perdón. Ah, perdón, perdón. Sí, estuvimos allí realmente desayunando.
13: Sí, ahora sí.
0: Bueno, ya está. Muchas personas están almorzando ya.
13: Exactamente, nosotros acabamos de desayunar.
0: Sí, nosotros acabamos de desayunar. Pasa que empieza para nosotros la jornada a las 9 de la mañana.
13: Es que nosotros pues, primero que nos enfocamos acá, ¿verdad? Que todo esté tranqui, que esté yéndose bien y después nos encargamos
0: el resto no importa, eso ya es cosa.
13: Eso es el resto.
0: Sí, ya. Cosa nuestra nomás ya. Bueno, tenemos más participación. Por aquí tenemos un audio que nos envía una pequeña oyente. Escuchamos.
13: Vamos.
4: Hola, buenos días a toda la audiencia. Mi nombre es Sofía y yo quiero escuchar cualquier música de la banda Los Piojos.
0: Ya. Muy bien, excelente.
13: Ah, me quedé con la boca abierta.
0: Para ella. Muchas gracias a la pequeña oyente que está en sintonía de Interurbano. Así muchas mamis y papis están ya inculcando a los chicos a que las 100.5 tienen que ser parte de su vida.
13: Claro que sí. Y así además mismo. Que le inculcan a escuchar temazos, ¿verdad?
0: Por supuesto que sí.
13: Bandas buenas, ¿verdad?
0: Y fíjate un poco, Los Piojos es bueno escuchando. No tiene que estar en tu cabeza.
13: No.
0: Si no, es complicado, ¿verdad? ¡Suena!

0: los piojos, ¿cómo Ali? 12 horas ya son, John.
1: 12 horas.
0: 12 horas del mediodía.
1: Sí, exactamente. Solamente una horita para... Bueno, ¿para qué vamos a decir despedir, verdad? Si nos falta todavía una hora para seguir hablando acá.
0: Sí, nomás. Tranquilo nomás. No hace falta...

0: Ya por ahí te di.
1: No, no, muy desesperado andás. Como dicen algunos amigos, frená bajada, pe. Tranquilo nomás, despacito. Escuchamos un audio aquí, una participación de la audiencia.
2: Buen día, Douglas.
1: Buen día.
2: Buen día a todos los oyentes. Quisiera participar del sorteo. Estoy en sintonía de su programación. Soy Delia Galeano, CI final 645. Saludos. Abrigarse.
1: Abrigarse. ¿Me escuchaste? Sí, no es sí, para sí, facilitar, porque sí, realmente está bien intenso este frío el día de hoy. Y mira que es otoño recién.
0: Exactamente. Y a esas personas que se sacaron el saco,
1: sí, ¿verdad?
0: Por favor, gente.
1: Así
0: favor
1: mismo. A prende el aire, por favor, John. ¿Puede ser? Bueno, vamos a una brevísima pausa. Marcamos la hora porque ya se nos fue exactamente la hora anterior y ahora tenemos que cumplir brevemente con quienes hacen posible que estemos por aquí, nuestros anunciantes.
0: Exactamente.
1: Y ya regresamos.

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7: Y en última hora de Interurbano, vamos, señoras y señores, a disfrutar estos últimos 60 minutos. Gracias por cada mensaje, por cada audio que van compartiendo con nosotros. Hola, muy buena la programación. Me gustaría participar del sorteo. Soy Cintia Olmedo, mi último número 320. Feliz sábado para ustedes. Muchas gracias. Saludos. A ver, otro mensaje por aquí. Quiero participar del sorteo Lilian Arce Martínez, 6950. Excelente. Muchas gracias. Por aquí tenemos un video. Escuchamos.

0: Bien, saludos a Mariowski que está trabajando. Mariowski, para quienes no conocen, trabaja con sonidos exactamente. Si tenés un auto, querés de repente equipar, bueno, él es el especialista y está justamente en eso y escucha la 100.5 constantemente y es su fuente para poder probar exactamente cómo está saliendo el mejor sonido de radio en la frontera. Muchas gracias, saludos a Mario ahí y buen trabajo. Buenas, les saluda Eduardo Cuenca, mi CI terminación 045. Me gustaría participar del sorteo, porfa. Me gustaría escuchar la música de Rammstein, gracias. Excelente, muchas gracias. Ya en instantes.
1: Hola, yo quiero participar del sorteo. Mi nombre es Dayane Ojeda, mi último 3 número 902. Hola, quiero participar del sorteo. Mi nombre es Natalie Ojeda, mis 3 último número 903.
2: Hola, quería participar en los sorteos. Soy Noelia Ojeda, 072. El Bernardino Caballero, gracias.
0: Muy bien, excelente. Ahí está nuestra oyente, o mejor dicho, la familia Ojeda, como cada fin de semana, señor John.
3: Sí, ¿verdad? Siempre mandan sus mensajes, sus pedidos musicales. ¿Verdad?
0: Así gusto, mismo. Así bueno, espera un ratito. A ver qué vamos a buscar por aquí.
3: No, nada que ver.
0: Oh, no. Nada que ver, ¿verdad?
3: Pero vende más bolas.
0: En fin, llegó ella. ¿Cómo estamos? No sé, yo después vamos a tratar de hacer bien esto. ¿Cómo estamos, querida Ruth? Bienvenida.
4: Hola, Douglas. Hola, John. ¿Cómo están? Muy bien, muy bien. Vine, estaba escuchando la programación en el auto. Estaba haciendo un recorrido de los sábados. Sí. Compra, paga de... ¿Cómo se dice?
0: De deudas.
4: De deudas. Sí. Entre muchas cosas.
0: Un montón de cosas.
4: Un montón de cosas escuchando. Y
0: exactamente.
4: Viviéndola con usted. Dije, me voy a ir a visitarla a mis colegas.
0: Sí. Quedó pendiente luego, eso la última vez.
4: Sí, exactamente. Así de venir mismo. Un ratito por lo menos, saludarle, tomar un café, un mate, un tereré, algo.
3: Verdad que sí.
4: Y compartir con ustedes. Y me encanta. Me encanta que estén hablando. Los Piojos es una de mis bandas así preferidas de toda la vida.
0: ¿Te gustan Los Piojos?
4: Me encanta.
0: Pero
4: me
0: no
4: encanta.
0: En la cabeza, ¿verdad? No.
4: Ya tuve cuando era chiquitita.
0: ¿Quién no, verdad?
4: ¿Verdad? Combatí, pero mirá.
0: Tranquilo, yo no tengo, tranquilo, no se preocupen.
4: Cuando me agarraste, quién sabe.
3: ¿Verdad?
4: Vuelvo a tener.
0: ¿Será va eso?
4: Creo que sí. Hay un poquitito, pero hay todo un sistema ahí estético que se usa, todos unos productos ya hoy en día, ¿verdad?
0: Ya. Yo creo que al estimado y queridísimo amigo John le caería bien un rasta.
4: Un rastafari. Sí,
0: vos decís. Un rasta. Pero rasta gordo yo no conozco.
3: Yo conozco mucho.
4: Yo también. El de... Ay, la banda esta.
3: Ay, fuerza.
4: Ay. Qué bárbaro.
0: Los sábados parece ser que no somos profesionales nosotros, no, ¿verdad? Cuando estamos aquí,
4: realmente. Es una locura, no, y después sí que se pudo contar la anécdota, porque justo en ese momento tuve que bajar y no pude escuchar de por qué se llama Pechu.
3: Ah, no quiso contar.
4: Evo quiere que él cuente.
3: Yo creo que él cuente. Claro. Y yo sé que él no está escuchando y por eso le tiro el desafío, ¿verdad?
0: Solo que no se anima.
3: Y ahí vamos a tirarle el desafío, ¿verdad?
4: El desafío, muy bien.
3: Ahora sí que ya vino Rui todo para desafiarle.
4: Sí,
3: entonces,
4: yo ya quiero buenísimo. Desafiarle. Pechu, te desafío a contar tu historia, porque Pechu. No, yo sé, pero yo también no voy a contar.
0: Pero él no es muy alto, ¿verdad?
4: No.
0: Él tiene como medio metro más o menos. ¿O cómo?
3: Bueno, pobrecito, o sea.
4: 1.63 seguro tiene.
0: Un metro y medio.
3: 1.70.
4: 1.70. Uy, sí que tiene 1.70.
3: No sé, pero voy a apoyarle a mi amigo en esta. Dale.
0: No, y lo que le falta en altura tiene en pecho. Pechugón, ¿entendés? Es muy pechugón el muchacho, ¿entendés?
4: Sí. Él es fuerte. Ahora está más fuerte que nunca. Se va al gimnasio.
0: No te molestes conmigo, ¿está bien?
3: Pechu seguramente estará preguntando por qué están hablando de mí en la radio.
0: ¿Cómo dicen buen paraguayo?
4: O pensé legalmente. Hoy le traemos a Pechu acá y le vamos a hacer famoso. Yo.
3: Sí. Le tenemos que traer algún día, ¿verdad? Sí. Para contarle nomás, él es músico, guitarrista, entonces puede venir a hacer una peña también con nosotros, ¿verdad?
4: Ya vino ya acá, vino con justamente. L2. Yo le entrevisté en la programación de La Noche de las 100. Él es un gran músico, profesor de música, de guitarra, canta.
0: El profesor de Jones, ¿verdad?
4: Sí. No sé.
3: Sí.
4: Pero tiene cuántas bandas. A ver, él tiene, él está en N2, está en...
3: Los Peters,
4: los
3: Arena.
4: Peters, Arena de Río.
3: No sé si sigue con el proyecto con Dersi, que estén en un proyecto de...
4: cierto.
3: Dry Roots para mí.
0: Yo me pongo a pensar así, perdón con la voz, me pongo a pensar así, lo que es cuando nace para ser estrella, ¿verdad?
4: ¿Verdad?
0: No necesitas ni estar acá y ya, se habla de vos. Imagínate lo que es.
4: Así es.
0: Qué nivel.
3: Solamente porque envió mensaje nomás.
0: Sí, hace rato.
3: No suele pasar eso.
0: Así
4: bueno,
0: mismo es.
4: Pechu en realidad es Miguel Matías.
3: Miguel Matías.
4: Yo siempre le digo Miguel Matías y me dice, le parecía a mi mamá.
0: Matías.
4: Pues, trabajábamos juntos, pues, ¿verdad? Yo no te voy a llamar de Pechu porque no me parece nada profesional.
0: Pucha.
4: ¿Y qué, cómo entonces? Y Miguel Matías. ¿Cómo es tu nombre completo? Miguel Matías. Miguel Matías.
0: Saluda a él que está en sintonía, sí o sí, seguramente.
3: Sí o sí. O si no está todo caliente, ya su oreja. Si está caliente ya va a pillar porque
0: ¿cómo?
3: ¿Eh? Está todo caliente de oreja.
4: Okay, ahí está. Timbo.
0: ¿Qué tal está la calle de nuestra ciudad?
4: O sea, que está removimentada un poco. No sé por qué tanta gente. Me costó inclusive...
3: Hay vida hoy.
4: Hay vida. Cruzar la calle ahí enfrente a personal, me fui a pagar mi cuenta. Y mira, lleno de gente. Uh-huh. La feria también lleno. La gente está... Bueno, ahora cobraramos allá.
0: Sí, no, sí, y también, ¿verdad? Realmente.
4: Hay plata.
0: Hay dólares en la calle, ¿eh? No es dólares, es dólares.
4: Dólares.
3: Dólares.
4: De
3: la sorpresa. Ese fue. No.
4: Ojalá haya dólares.
3: ¿Querés pulsarnos ya doblas y nada?
0: Bueno, hace rato nosotros también estuvimos más al principio del programa haciéndonos unas cuantas preguntas.
4: Sí.
0: ¿Vos qué preferís cuando hace frío, por ejemplo? ¿Preferís la alta facha, uh-huh, mantener el look, uh-huh, y
3: el virus chugo, sí, como dijo hace rato?
0: O de repente cualquier pedazo de trapo sobre vos con tal de no sentir frío.
4: Ay, gente. Yo soy una mujer, yo tengo cuatro fases.
0: Híjale.
4: Sí.
0: Vamos a dedicarte a mujer y fases. Habla nomás.
4: Ahora, por ejemplo, yo estoy en ese que es sueltita nomás, porque estoy en la fase periódica. Después me va a venir la fase ovular. Ahí voy a estar divina, hermosa, maravillosa, nambrena luego. ¿Sabes? El sí, real Shikiro. Sí.
3: Escuchemos, sí, hombres, escuchemos, y aprendamos.
4: Cuando estoy ovulando, Shikiro, ¿verdad? Cuando estoy de TPM, más o menos, no sé, me da igual, medio que me acepten.
0: Sí.
4: Y así. Y la otra es TPM, ovular, TPM, ¿qué más? Me puedo hablar.
3: Es el TPM.
4: Son cuatro fases, ¿ok? Cuatro y normalmente fases. Es más tranquila nomás.
0: ¿En el invierno qué te alcanza, por ejemplo? ¿Qué fase?
4: En el invierno más fácil, más cómodo. Comodidad, yo quiero.
0: Comodidad. Entonces no hay virochuco ni. No,
4: cuando
0: no,
4: estoy ovulando, eso es lo que dije, cuando estoy ovulando, sí me pongo unos tacones, una capa, algo así, ¿verdad? Pero el resto de los otros, comodidad por sobre todas las cosas.
0: Eso es lo que
4: yo no quiero
0: importa.
4: Sentir frío nomás.
3: Sí, ¿verdad?
4: Entonces, no, para no sentir frío, quiero algo que me dé, ¿sabes? Un abrazo.
3: Ya que Coba, sí, acá en Pedro Juan el frío.
0: Y ahí es con Diego. Ahí ya es con Diego.
4: Ahí ya es con
0: ahí
4: Diego.
0: Ahí ya es con Diego ya.
4: Y sí. Y me abraza, Ningo, pero quiero más, ¿eh?
3: Qué fea, Diego.
0: Ah, qué fea.
4: Qué Diego.
0: Diego.
4: No, es suficiente. Y baño caliente.
0: Claro, sí, claro.
4: Yo siempre agradezco que tenga baño caliente, que tenga comodidad, que tenga techo, que tenga todo. Gracias, sí, Dios, digo, porque qué difícil para la gente, por ejemplo, que trabaja, como el señor que trabaja, el guarda.
0: El seguridad.
4: El seguridad. Yo me bajo así, le veo, ayer le he visto nomás y dije, Dios mío.
0: Complicado
4: fuerza,
0: es.
4: Fuerza,
0: complicado es.
4: Sí.
3: Complicadito, realmente.
4: Estaba con su mate, ¿verdad? Uh-huh. Y así. Está la, sí, gente que trabaja en el aire libre ahí,
3: claro,
4: pasa frío.
3: Son gente luchadora, trabajadora, ¿verdad? Porque
4: guerrera.
3: Realmente tenés que ser guerrero para aguantar el frío, sí, y estar en la calle otra vez.
0: Tenés que tener este espíritu.
3: Exactamente.
0: Sí, así
3: Tarzán
0: mismo.
3: Así es. Anda pelado, hombre.
0: ¿Qué dijimos yo nosotros, eh? Le vamos a dedicar esta canción,
3: ¿verdad?
0: A Ruth, ¿verdad?
4: Me encanta.
0: Sí, Jaimundus, Mulher de Fases.

0: Mulher de Fases de Raimundo suena por aquí. Mira, nosotros dedicamos a Ruth, ¿verdad? ¿Y qué dice lo primero en esta canción? Escuchemos un poquito, ¿eh? Vamos a escuchar. Presten atención. Presten atención.
1: Atención,
2: atención, atención.
1: Atención.
0: Ahora, ahora.
3: ¡Qué mulher ruim!
0: ¿Por qué pido así? Mira, ese es el famoso, te dedico a esta música, pero menos esa parte. Menos esta parte, ¿verdad? El famoso ese que quiere dedicarle el resto habla
2: todo. Pero yo entiendo que es difícil para un hombre entender a una mujer y sus fases. Entonces él ya empieza con huy. Yo soy huy, me dice. Y yo asumo luego.
0: Y
2: ¿sabes?
0: Me aguanta.
2: Y que el que me ama me aguanta. Y que,
0: exactamente.
2: Y así somos. O sea, es que no es fácil ser mujer, ¿eh? Ya lo saben ustedes que tienen sus señoras.
1: Es todo un dilema, ¿verdad? Sí. Pero realmente, de igual manera...
2: No pueden vivir sin él.
1: Claro.
0: No,
1: claro.
0: Podemos.
1: ¿Cómo vamos a ir?
0: No se puede.
2: No se puede.
0: No se puede.
2: No se puede vivir del amor.
0: Eso yo iba a decir, pero no tienen parece nada que ver, ¿verdad? 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Y también tenemos un vale ensayo o sesión de fotos por el Día de la Madre de Yekichiba Hosa. ¿Es así?
2: Yekichiba Hosa.
0: Yekichiba Hosa.
2: De mi amigo José. Gente, qué fotos más lindas. Él acaba de arrancar como fotógrafo, ¿te acuerdas de ese, verdad?
1: Sí, mira, un poco
2: calidad. Que nos hizo el baño en Erce, un decorador muy lindo. Bueno, lo que sí que...
1: Tiene ojo.
2: Y se lanzó como fotógrafo y incluso mandó unos audios ahí de explicando más o menos
0: Sería
2: su trabajo.
0: Sería bueno saber cómo es, ¿verdad?
2: Sí.
0: Qué diferencial tiene, ¿verdad? Justamente.
2: Sí. Tiene un diferencial.
0: Sí, tiene un diferencial.
2: Sí.
0: ¿Y vamos a escuchar?
2: Vamos.
0: Es de abajo para arriba, ¿verdad?
2: De arriba para abajo.
0: O de arriba para abajo. Vamos ya pillato ahí, ¿verdad?
2: Ya te voy.
4: Surgió porque...
0: Sería ese primero, ¿verdad?
2: Sí, ese mismo.
0: Ok.
4: Y un nombre, ele surgió porque yo soy una persona que tengo mucho amor y mucho aprecio pela natureza, ¿no? Y o Jequitibá Rosa, ele é uma das maiores árvores brasileiras. Ele é a maior árvore da Mata Atlântica, né? E eu venho de um local de Mata Atlântica, então eu quis trazer essa árvore porque ela é um símbolo de onde eu venho. O Jequitibá, ele produz algumas cápsulas de semente. Em algumas culturas, essas cápsulas de semente, elas são usadas para fazer um cachimbo. Ah. E esse cachimbo você usa para buscar conexão com os seus ancestrais.
2: Nossa.
4: Então também traz toda essa minha parte religiosa, né? Além de Jequitibá começar com Jota, José também começa com Jota. Então traz essa associação ao meu nome.
2: Já. Genial, Jequitibá Rosa, un árbol ancestral.
1: Mira un poco, qué calidad.
0: Bien explicado, ¿verdad?
1: Está buenísimo.
2: El nombre está buenísimo.
1: Sí.
2: Tiene trae varias cápsulas, se puede hacer un cachimbo de apaiz.
1: ¿Verdad? Tiene un significado dentro.
3: Comentale,
0: Hay otro audio.
4: Porque hoje em dia a gente vive num mundo onde tudo é um TikTok de 3 minutos, tudo é um Reels de 2 minutos. Então, tudo passa muito rápido. E a ideia do Jequitibá é trazer essa... Na verdade, parar com essa pressa, essa velocidade absurda que a gente está vivendo e desacelerar as coisas, contar as histórias com calma, viver os momentos, e não somente os momentos, mas as emoções também. Com calma, sabe?
0: Tranquilo, respira.
2: Desaceleración, él está hablando de algo muy importante, gente.
1: Sí.
2: Desacelerar un poco, ¿verdad? Relajarse, hacer unas fotos, tomar el momento. Qué lindo.
1: Exactamente.
2: Qué lindo.
0: Totalmente.
2: Me gusta.
0: Vamos por el tercer audio.
2: Dale.
4: Eu quero que quando a pessoa fotografe comigo, venha fazer um ensaio, venha tirar as fotos, eu quero saber qual é a história daquela pessoa, o que ela viveu, trazer as emoções dela para as fotos, para que não seja só um momento ali de fui ali e tirei uma foto, para que ela tenha emoções durante a foto, para que ela tenha vivências durante a foto. E todas as vezes que ela olhar para essas fotos, ela se lembre de todas essas emoções que vieram à tona, né?
2: Isso aí,
4: porque
2: gente.
4: Hoje...
2: Muy bien, excelente.
1: Genial.
0: Brillante. Hay uno más.
2: Sacar foto de las emociones.
0: Sí. Porque realmente sí, los fotógrafos tienen ese poder.
2: Exacto.
0: Y si se sabe utilizar así como él está conceptualizando, es eterno. Es eterno totalmente.
4: Amor, então, o Jequitibá Rosa, ele nasce de uma vontade de trazer a minha arte ao mundo, né? E trazer a arte como algo que seja atemporal, como algo que seja duradouro, como algo que realmente conte uma história. Então, eu não quero só fazer fotos, eu quero contar as histórias que estão naquelas fotos, né?
2: Que lindo. Muito bem, perfeito.
0: Excelente, né?
2: Jequitibá Rosa do José. Ese es uno de los premios hoy, ¿verdad? Una sesión de fotos por el Día de las Madres.
0: Que ya llega todo. Y mañana Día de las Madres en Brasil, cara.
2: No Brasil, cara.
0: Es eso, mi amigo, ¿eh?
2: Eso ahí.
0: Feliz Día a todas las Madres do Brasil.
2: Do Brasil. Yo también estoy allí, ¿tá? Dos días de Día das Mães.
0: Bueno, excelente. Brillante la explicación realmente porque llama la atención, ¿verdad?
2: Sí,
0: dice aquí el premio, un vale de sesión de fotos por el Día de la Madre de Jequitibá Rosa.
2: Jequitibá Rosa, que había sido, es el árbol más grande
0: de Brasil. ¿En Paraguay cuál es?
1: Yo tengo un árbol de aguacate en mi casa.
2: Y es grande.
1: Sí. Bueno, la gente que tenía ya.
0: Una sesión de foto con aguacate de John Cáceres.
2: A mí me encanta el aguacate.
0: Buenísimo. Hagamos lo siguiente, vayamos por una canción.
1: Vamos.
0: Y luego regresamos con mucho más. Suena por aquí este gran hit.

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5: Bueno, John, tenemos que escuchar también los audios y participación de la audiencia. ¿Qué les parece?
6: Sí, exactamente. Vamos.
5: A ver, ¿qué tenemos por aquí?
7: Excelente la programación, Douglas, John. ¿Qué tal el frío por la ciudad? Digamos que más o menos, porque yo en particular sí. No me gusta tanto el frío. Y te estoy escuchando acá de mi trabajo. No voy a decir el nombre, sino Papá Andarati. ¿Qué tal si escuchamos la canción de Soda Stereo?
5: Aquí,
7: el séptimo día. Temazo.
5: ¿Cómo?
6: Para el séptimo día.
7: Hacer un homenaje a Gustavo Cerati.
5: Claro que sí.
7: Saludos.
5: Saludos, Flavio. Gracias por la buena onda.
6: Buenísimo.
5: Excelente.
6: Algún día tenemos que, o sea, algún sábado tenemos que traer un ¿cómo se llama? ¿Qué estábamos haciendo?
8: El tributo,
6: ahí está. Se me fue la palabra.
9: El tributo.
6: Tributo a Soda Stereo, ¿verdad? Cierto. Gustavo Cerati. Sería buenísimo.
9: Tal cual, es buenísimo.
5: Bueno, excelente, ahí está. Anotando más ya eso, John, para que nuestra agenda no nos olvidemos después, por favor. ¿Está bien?
10: Hola, ¿qué tal?
9: Hola.
10: ¿Qué tal? Escuché hablando de la tiene una dulce voz que siempre la escucho al
9: Uy.
10: Y yo soy la amiga Sonia, la escucho acá del Universo San Blas.
9: Barrio San Blas.
10: Quisiera participar de los premios. Terminación de mi cédula 385. Y sigue escuchando la 100, porque si estás en la 100,
11: estás bien.
5: Gracias, Sonia.
9: Gracias, Sonia, por la dulce voz.
6: ¿Verdad?
5: Muy bien, excelente.
6: Todos los sábados con
9: todos
6: esa vibra.
9: Sábados, sí. Ella me suele mandar mensaje a la noche también. Es sensacional.
5: Bueno, tenemos otro audio más. A ver qué dice.
12: Hola, está excelente la programación.
9: Mi vida.
12: Quisiera escuchar la música de Vilma Palma. Bye,
9: bye. ¡Qué buen gusto!
5: Estos chicos están creciendo con un gusto espectacular. ¿Eh? Vilma Palma y Vampiros. Bye, ¿verdad?
6: Bye.
5: Bueno. Bye bye. Aquí es así. Recibimos pedido, ya buscamos, ya estamos aquí enganchados a lo que es la lista de canciones de nuestros oyentes. Otra participación tenemos por aquí, dice Ruth Soria. Ah, no. Tu número es.
6: Marcale ya.
9: Yo quiero también ganar el premio.
5: Saludos a la señora Elizabeth Jara, que siempre comparte con nosotros unos stickers bien animados. No. Hola, anotado y tema peáis. Excelente, brillante. Hola, buenos días, espectacular la programación Douglas, Ruth y compañía. Me gustaría participar del sorteo, escuchar la música Dancing Queen.
9: Dancing Queen. Ava.
5: Giovanna Ava, Benítez, buenísimo. CI03, increíble. Mañana a todos de la radio y audiencia, saludos. Desde Jardín Plan Auto.
9: Jardín Plan Auto.
6: Primera música del día en inglés.
9: ¿En serio?
6: En inglés.
5: ¿De quién?
6: No. La primera música del día en inglés.
5: Ah, sí. Así es.
9: Solo tenemos portugués y español.
5: Saluda a Ruth Soria, dice por aquí Mariowski.
9: ¿Quién?
5: Mariowski. Mario Cáceres.
9: Mario Cáceres, conocido
5: como Mariowski.
9: Gracias, Mario. Saludos.
5: Sí. Y envió dos audios, a ver, o mejor a escuchar, ¿verdad?
6: A ver tu audio.
13: Hoy
14: le traemos a Pecho acá y le vamos a hacer famoso,
13: Dios. Sí, le tenemos que traer un día, ¿verdad? Sí, para contarle nomás, él es músico, guitarrista, entonces puede venir a hacer una peña también con nosotros, ¿verdad?
14: Ella vino ya acá, vino con él dos. Yo le entrevisté en la programación de la Noche de las 100. Él es un gran músico, profesor de música, de guitarra, canta. Ah, mira.
15: Rosoria, John, Douglas Barrio, saludos, ¿qué tal? En portugués de Brasil, Yatobá, como está explicando nuestro amigo. Y en tupi guaraní, Yatagua potri. Acá en Pedro Juan tenemos varios puntos que hay árboles enormes, colosales, son en algunos puntos matas atlánticas. Y acá dentro de la ciudad hay alguno que alcanza unos 12 metros.
9: ¡Ay, güey!
15: 8 a 12 metros, enorme.
9: ¡Qué lindo!
15: Entonces, desde pequeño, yo me recuerdo en nuestro barrio había uno.
16: El árbol más grande de
15: De Brasil, exactamente, el árbol más grande. Entonces, un fruto dulce. Riquísimo, voy a encontrar y voy a hacer llegarle a ustedes para
5: a la pinta. Iba lejos la Paraguay.
9: Saludos, muchas gracias, sí, por la ¿verdad? Info.
6: Vale. Ahora ya quiero probar ya la fruta.
9: Yo también. No,
5: no. Yo quiero bautizarte a vos, como sos fotógrafo también. Una sesión de fotos de Yataibá. ¿Cómo era?
9: Yataibá.
5: Yataibá en guaraní, ¿verdad? Yataibá. Con John Cáceres Yataibá. Muy bien, excelente.
6: John Yataibá.
5: Qué calidad, che, ¿eh? Buen día, me gustaría participar del sorteo Igor Eduardo 257. Y hoy es el Día Internacional del Anime Goku, dice.
9: ¿Del qué?
5: Goku.
6: De hoy es Dragon Ball.
5: Sí, de Goku.
6: Ya un poco.
5: Y me gustaría escuchar la música Ángeles Fuimos.
9: Ah, mira.
5: Excelente. Vamos a buscar esa música. Sería de justamente.
6: Tu sonrisa tan.
5: No, ese nada que ver. Ese otro.
9: ¿Ese qué?
6: Ese Dragon Ball.
9: Es la entrada, ¿verdad?
6: Creo que sí.
9: Una de sus canciones.
6: Algo así. Yo no vi Dragon Ball realmente.
9: Bueno, yo tampoco. Al pedo me van a decir. Ay, a los fanáticos.
6: Felicidades, Goku.
9: Felicidades, Goku.
5: Saludos a Goku.
9: Lluvia, bendiciones.

0: aquí desde el cielo.
1: Bueno, y está excelente.
2: Pero brillante. Yo realmente tengo que mandar un lluvia de bendición. Ahora me acordé.
1: Adelante, miedo. Adelante.
2: Aprovecha. Gente, hoy es cumpleaños de mi suegro, Nicolás Osuna.
1: Un gran artista.
2: El señor Nicolás es un artista, un artesano e impresionante que tenemos aquí. Por eso aquí van las lluvias, tormentas, rayos y tsunami de bendiciones para el señor Nico. Felicidades, brindo por tu vida. Besazo enseguida y con un vino. ¿Qué te parece?
1: Felicidades. ¡Felicidades! Ahí está, muy bien.
3: Esa era.
1: Excelente. Tenemos un audio por aquí para enganchar y luego tenemos pedidos musicales.
3: Dale, ok, dale, ok.
4: Buen día, ¿todo bien? Yo me llamo Antonia Francielli. ¿Cómo están? Gostaria de participar del sorteo y escutar una música de Kelly Clarkson, por favor.
2: Kelly Clarkson. Oye, le cago, adoré.
1: Brillante, excelente. Hagamos lo siguiente. ¿Qué les parece esta canción? Escuchamos.

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6: ¿Cuál es el paso perfecto que darían ustedes con este ritmo, eh?
7: Me encanta.
6: ¿Cómo es? ¿El dedo? ¿El brazo? ¿Y el pasito cómo sería?
8: Ese no, movimiento de cadera.
7: Ese y... ¿Cómo se llama? Imbalos de sábado noche.
6: Sí.
9: ¿Cómo se?
7: Ese es otro con...
9: Ah.
6: Escuchamos un poquito y regresamos ya porque estamos cerca del final.

0: suena John Abba. perdón, Abba.
1: Abba.
0: Abba. Abba. Abba. Dancing Queen.
1: Speaking English, pero
0: sí. No, y el maestro aquí sos vos porque estás estudiando, ¿verdad?
2: Sí,
1: aquella vez dije 14.
0: 14. 129, 122, 123.
2: The book's in the table.
1: The book's in the table. Sí, mire, mi profesor de inglés me está escuchando, perdón. Hey, cualquier cosa.
0: Ruth,
2: dime.
0: ¿Te fijaste el talento que tiene John?
2: Sí.
0: Se puso a bailar acá en el estudio.
2: ¿Viste? No, pero él es un bailarín. Sí. Tan lento.
0: Dice ser que se identifica mucho con John.
2: John.
0: Pero Travolta.
2: Otra vuelta.
0: Sí.
1: John, otra vuelta.
0: Mira, vos dijiste, Ruth, yo no lo dije. Mira la música que suena de fondo. ¿Qué tal si baila un poco, John?
2: Dale, dale.
0: No, hay como Michael Jackson, ¿verdad?
2: Este es el tema de hoy.
1: Temazo.

0: Bien, señores, estamos ya sobre el final de esta propuesta. Prácticamente ya estamos en el horario de... A ver...
1: De salida.
0: De salida. No, pero lo que yo quería decir era de... Se me fue.
2: Almuerzo.
0: No, del otro programa.
2: Ah, del otro programa.
0: De los mejores de la 100.
2: Los mejores de la 100.
0: Ya estoy en blanco yo.
2: Cualquier otra cosa. Añade
0: variamos. Exactamente. Les cuento que hay muchos mensajes pendientes por aquí, ¿verdad? Que todavía no pudimos compartir. Pero bueno, ¿qué tal si leemos rápidamente? Dale, al menos pues, para pasar
1: vamos,
0: al aire, ¿verdad?
1: Vamos.
0: Buen día, quiero participar del sorteo. Mis últimos tres números son 486. Soy Francisco Benítez. También quiero participar Leticia Aguilar de Benítez, número 076. Tenemos un audio por aquí, escuchamos.
3: Buenos días, tío Douglas. Quiero participar del sorteo. Me llamo Sofía Antonella. Mis tres últimos son 216. Y también quiero mandarle un saludo a mi hermano que está de cumpleaños, Cristian David.
2: Cristian David.
0: Felicidades a Cristian David, que la pase súper bien. Muchas gracias. Tenemos aquí también un pedido justamente que nos dicen que quiere escuchar Oasis.
2: Oasis.
0: Sí, que sería la música Oasis. Stop Crying Your Heart Out.
2: Ay,
0: joder,
2: la música.
0: No sé si está bien, ¿está bien?
1: Sí, está bien, está bien.
2: La música
1: perfecto.
2: Más triste de Oasis. Sí.
0: Buen día, quiero mandar saludos a mi familia Díaz, que está en el barrio Guaraní, en especial a mi hermano Hugo DJ por su cumpleaños. También participar de los sorteos EI 148. Muy excelente, bien. Muchas gracias. Hola, buenos días. ¿Puedo pedir también una música sertaneja o solo se puede pedir la

0: degrado, una escada y dedicar de la familia del Valle Arce. Sí, muy bien, excelente. Ella es una buena rockera también, ¿verdad?
1: Ella sí.
0: Pero como la vez pasada dijeron en la noche de las 100, todos sí o sí tienen que escuchar una música sertaneja, G-Corno.
1: G-Corno.
0: ¿Verdad?
1: Música G-Corno.
0: Hace parte, ¿verdad? Hace parte, ¿verdad? Sí.
2: Hace parte.
0: ¿A vos cuál te gusta?
2: A mí, vos sabés que...
0: A mí me gusta...
2: Yo no soy mucho de sertanejo, la gente, pero me gusta ese tema, Ligazón Urbana.
0: Ay, chico
1: Ligazón
0: fino.
1: Ligazón Urbana.
2: Está buenísimo.
0: A mí me gusta...

0: Lindo perfume. 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
1: Dios mío.
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0: ¿Qué tal, señores? Soy tu oyenta de siempre, Elizabeth Jara, 170 es mi CI. Gracias, éxito, buen fin de semana e inicio de semana también. Muy bien, muchas gracias. Bom dia, gostaria de participar do sorteio Natalie Isabel Villanueva, RG555. Gostaria de pedir a música de Roupa Nova, Sapato Velho, diz por aqui.
1: Sapato Velho.
0: Muy bien, excelente. Áudio.
4: Hola, Ruth. Quanto tempo, um gusto de escucharte novamente. Como estás, che?
1: Bien, super bien.
4: Quisiera participar também del sorteo.
1: Muy bien.
0: Vení, mi oyente. Gaúcho seguro, ¿verdad?
1: Mi oyente de la noche de las 100.
0: De la noche de las 100. Ah, sí. Porque los gaúchos hablan así.
1: Hola,
0: hola, che. ¿Cómo estás, che?
2: ¿Cómo estás, che?
0: Excelente. Último, ahí. Último de los mensajes y ya podemos irnos lentamente.
1: ¿Y por algo, Nelly?
0: Bueno, sí, no sé.
1: Churro.
0: Buenos días. Todavía no desayuné. Dice, me gustaría participar del sorteo. Si se puede. Walter, nosotros ya comimos toda la empanada que pedimos hace rato. Lastimosamente será. Hace rato ya escuchando la radio, trabajando mucho, pero siempre con la buena onda de siempre con la 100.5. Walter Barrios, CI 867.
1: Ah, Walter.
0: Y si podemos escuchar la música de Queen. Yo no tomé té free, dice.
1: Yo no tomé
0: té free.
1: Walter es un súper oyente de la ciencia.
0: Sí, exactamente. Sin duda eso. Gracias, saludo a Walter allí. Que está en sintonía. Y bueno, ¿ya? Señores, tenemos que retirarnos,
2: señores,
0: ¿verdad?
2: Sí, señores.
0: Pero tenemos a los ganadores también.
1: Ah, sí, sí.
0: Sí, ya. Estos mensajes que leímos nosotros era para cumplir nada más, ¿verdad? Ya no nos queda tiempo de que podamos incluirlos en el sorteo.
1: Sí, le estamos comiendo sí. El horario a otra programación.
0: A otro, sí, exactamente. Bueno, nos preparamos. Ahí está, excelente. ¿Quieren saber quién se ganó? Un combo crepe más jugo de crepes La Terraza del país.
2: Vamos, vamos, vamos.
0: No.
2: ¿A qué?
0: Ahora sí. Crepe más jugo de crepes, La Terraza del país. Se ganó Adriane Froes. Muy bien, excelente. Un par de entradas para Circuito Cinemas. Carlos Arabia. Muy bien, excelente. Ahora tenemos un helado. ¿Un helados?
2: Un helados. Helados, ¿quieres? ¿Quieres?
0: Helados ha mandado, se ha ganado Fabiola Coronel. Muy bien. Y nos vamos finalmente, señoras y señores.
1: Ella veía, ya le dio botón.
2: Sonó, la alarma sonó más
0: tarde.
2: Es que
0: nosotros somos aquí anticorriente, ¿entendés?
1: Ah, bueno.
0: Sí, todo ese tamborcito, nosotros somos gallo, ¿entendés?
1: ¿Entendés?
0: Bueno, se ha ganado la sesión de foto de Yechiquichibajo.
1: Yechiquichibajo.
0: Yechiquichibajo.
2: Ya tiene hambre el locutor, perdón. Y vale, ama.
0: Bueno, vale. El premio de
1: Jackie Chibajo
0: se ganó Sofía Montserrat. Muy bien. Excelente, excelente. Ahí está. Excelente. Felicidades a estos ganadores y gracias por la inmensa participación a todos nuestros oyentes. Somos gratos de que compartan con nosotros entre su quehacer y su rutina, ¿verdad?
1: Eso.
0: De todos los días, pero principalmente los sábados. Ruth, gracias por la visita.
1: Gracias a ustedes.
0: Te esperamos
1: un
0: más veces.
1: Gracias.
0: ¿Está bien?
1: Sí, sí.
0: John Cáceres.
2: Gracias, Douglas. Gracias, Ruth, Neri y a todos nuestros oyentes. Un gusto siempre estar acá sentados hablando con ustedes e interactuando con toda la audiencia.
0: ¿Te puedo ir ya?
2: ¿Eh? No, nada, perdona. Yo no saqué, no me inspiré todavía para despedirme.

0: Muchas gracias, querido Neri.
1: Chao, chao. Pones esa glosa del suena y ya. Y tu pedido suena. Suena.
0: Muchas gracias. Hasta el lunes. Chao, chao.
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